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1: Parece que estuvieron torturándola 2 o 3 días.
2: Tu nombre, lo sabes.
3: No recuerdo ni mi nombre ni nada sobre mí misma.
4: Podria ser trata.
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5: No, t'estava esperant.
6: No va buscar nadie.
7: No tenemos registro del contenedor, ni sabemos cómo llegó de Algeciras hasta aquí, ni si tú ibas dentro.
0: Candela Peña de Mosso d'Esquadra, com us quedeu? Benvinguda, ¿cómo estás, Candela Peña?
8: Pues una ilusión, bendecida y agradecida de que estés tú aquí. Podemos decir que esto igual se ha grabado en un momento y que tú has venido expresamente.
0: Exacte. He vingut en patinet fins aquí només per veure't, pues, per anar ràpid.
8: Pues s'ha de dir. Así que me siento agradecida y bendecida de que Montse haya venido hasta aquí para grabar y poder estar contigo.
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8: Bueno, es que te has enterado, Montse, que soc model, ¿no?
0: Sí.
8: Y que desfilo en París y tal. Claro. Entonces, ahora yo, o sea, todos mis looks y tal son que si los vendes en la tienda Wonder por la mañana, por la tarde ya no existen. Claro. Soy como un reclamo de marca, de estilo, de belleza.
0: Però amb les ulleres, escolta, també. 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
0: absoluto. 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
8: Montse. Tu saps quan jo em vaig adonar que era ciega? Rodando Hierro, en sí. La Isla del Hierro, yo tuve que estudiar tantísimo, que me podía haber sacado la carrera de Derecho, porque hablar como aquella señora y decirlo como de manera natural, y yo llegó un momento que dije, no veo bien, o sea, debe ser, estoy tan cansada de estudiar. Y entonces,
0: es el aire del hierro.
8: Es el aire del hierro. Y fui y me dijeron, no, es usted una señora mayor y esto ya es presbicia. Y ya empecé con la ullera.
0: Ya, però vas dir, ja que arriba la presbicia i arriba l'elegància també.
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8: Si has de portar ullera, que la ullera sigui... Aparte, yo madre, que vive en Gavà y mucho comprar gafa a Barcelona. Y en si hay gafa mona, es a Barcelona.
0: Escolta, però parlem de La Desconocida.
8: Por favor.
0: Thriller de Netflix que estrenaràs res d'aquests dies.
8: Sí, aquests dies. El dia 5, viernes 5, Netflix.
0: Exacte. Jo ja l'he vista, m'ha encantat, ho fas molt bé.
8: Moltes gràcies.
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9: Siento que es mi última gota, la última ronda de mi.
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8: Bueno, dentro de mis fantasías es m'agradaría fer cine, pero dentro de mis fantasías también está quiero vivir un poco bien y sobre todo dentro de mis fantasías soy madre soltera y quiero que ese niño tal... Entonces a mí la tele en estos 6 años, porque el otro día es que me preguntó un periodista, ¿hace 6 años que no hacías cine? Digo... Madre del Señor.
0: Es que siempre hay gente contando, ¿eh?
8: Claro, 6 años han pasado, pero en esos 6 años sí es cierto, he hecho el caso Assumpta, Fúria y esto, 2 series que para mí han sido muy importantes y pienso que poco tiempo me llevó hacer a Rosario, que fue un año de trabajo hasta que empezamos a rodar. O sea, sí, la tele y sobre todo las plataformas, ¿no? Están dando mucho trabajo a mucha gente.
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8: Y aparte es que creo que es necesario. Yo creo que. Esto es sinónimo que en los lugares de poder ahora hay mujeres, porque si no... Y la cosa parece que ha cambiado, pero tampoco cambia tanto, ¿eh? Que luego los modelos fuertes, los de arriba, los de la cumbre, esta cosa de los de arriba, los que mandan, ¿no? Estos siguen siendo muchos, señores.
0: ¿Vols dir que a vegades posar una dona de protagonista es un maquillatge, pero en realidad ya...?
8: Sí, yo creo como para cubrir, ¿sabes? Cuotas, para cubrir tal... pero creo que no sé si es del todo tan, tan real.
0: No es tan maco como nos imaginamos.
8: Yo lo único, la única muy, muy gran ilusión que tengo es que ahora hay muchas mujeres dirigiendo con unos talentos extraordinarios y que los proyectos que lo están reventando últimamente son dirigidos por mujeres. Pues espero que eso lo vean y reparen más en eso.
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8: No, y me parece fascinante porque te digo más, en La Desconocida hay una sororidad pero como silente, porque aparte eso yo fue intencionado mucho por mí, que yo le decía a Gabe, esta mujer no tiene capacidad de sostenerse a ella misma, no puede sostener a la otra mujer. Había en una de las versiones del guión como que Ana Ripoll le llevaba croissants, digo, pero si esta mujer no se lava el pelo, no está para llevarle a croissants a otra. Y también esta cosa de que las mujeres no necesitamos de unos cuidados como muy externos. Los cuidados silentes, las mujeres somos más vivas para respetarlos, para verlos, para captarlos. O sea...
0: A lo mejor no necesitas unas flores, unos croissants, necesitas una mirada, una comprensión.
8: Exacto, estar. Yo tengo amigas que, no te preocupes, Candela, ya te llevo yo al niño. O tú te ven con un carro y hay una que no te pregunta, te ayuda con el carrito y te ayuda a bajar las escaleras del metro. Cosa que también te digo, Montse, que aparte de esto, no sé si lo compartirás conmigo, que yo con 50 años me he dado cuenta o he hecho yo una reflexión que a mí me sirve.
0: Aquí están.
8: Que yo cuando tenía 20, tenía 30 y veo ahora a los... Porque admiro a gentes, a unas mujeres que hay ahí. Bueno, para empezar a Victoria Martín, que acaba de estrenar una serie que es un pepino de 3 días, que también unas amistades, no. Que las mujeres no todas somos con caramelitos te doy.
0: Es, o sea, aquella que hay que tiene que morir,
8: sí,
0: más
8: que
0: gente.
8: Sí, que tu amiga te cae mal, que sí, hay temporadas que Monza a mí pues no me cae bien y no me cuadra, ¿no?
0: Sí.
8: Pues esto, yo, o sea... Creo que las mujeres nos pasamos mucho tiempo como explicándonos, narrándonos, justificándonos. No, es que soy la primera mujer que ha hecho no sé qué. Es que los tíos esto no lo hacen.
0: No, porque ya portan toda la feina feta, ¿eh? De casa.
8: Y hacen. Ya. No lo dicen, no lo ya. Explican. Hacen, tiran, tiran, tiran. Y creo que hemos perdido mucho tiempo en nuestra propia narrativa de no, hay que ir, hay que ir.
0: No dona tantas explicaciones.
8: Exacto. No pedir tanto permiso. Pedimos mucho permiso ahora.

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1: Pues fíjate que yo tengo mucho más que ver con Ana Ripoll que con lo que la gente ve en dos veces al mes en La Revuelta. Yo voy a un programa de entretenimiento y a un programa de humor y yo, aunque soy Candela, voy sin guión y hago mis cosas, pero elevas porque tú vas a que la gente se entretenga.
0: Vas a divertir, vas a hacer
1: y a divertir. Pero Ana Ripoll, aparte del personaje, me estuve lavando el pelo con Fairy mucho tiempo para que pareciera, porque yo no me puedo por la mañana duchar el cuerpo y queríamos que Ana Ripoll tuviera un pelo, entonces compramos el champú más horrible para poner unas canas horribles, me lo pintaba con Edding, mi amigo Jesús el peluquero, Jesús Martos, que es granaíno pero afincado en Barcelona, mucho pelo con Edding, que yo le decía, ¿con Edding? ¿Con Rotring de este? Sí, con el plateado es con lo que queda bien. He peleado mucho por ese físico de Ana Ripoll.
0: Aquella deixadesa,
1: porque a mí, yo soy la hija de los dueños del bar pegado al cine de mi pueblo, entonces a mí el cine me ha hecho mucho daño, pero tanto la comedia romántica de Sandra Bullock, como Andrés Pajares y Fernando Esteso, como Casavetes, o sea, yo tengo un popurrí dentro de mí.
0: Allò es una mica Casavetes, yo me imagino... 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
1: és... És el que más daño me ha hecho.
0: Clar.
1: I Gina, ¿no?
0: Exacte, la Gina Rowlands.
1: Pero yo quería esta cosa de... ¿Sabes el típico periodista que hay, el típico policía que tú le has visto hacer a Robert De Niro, no, al otro un poco más, ¿no? A Al Pacino.
0: Gregory Peck
1: o Al Pacino. No,
0: Al Pacino.
1: Esta cosa sí, como 70, sucia.
0: Dels 70.
1: Sí, esas
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0: Sí. Sí.
1: A Gene Hackman también le copié de una película que me recomendó Gabe, el director, al que amo infinito y he aprendido tanto, esta gabardina que lleva ella en pleno verano. Ella es una desubicada completamente. El dolor no la deja avanzar.
0: No siente ni padece. 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
0: Exacte.
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1: Sí, lo que pasa es que yo paso mucho más tiempo sin trabajar que trabajando, ¿eh? Yo me paso años, por ejemplo, La Desconocida, desde el verano pasado ahora yo no he rodado, entonces mi trabajo también... Es que ahora estoy en un momento profesional bastante particular, ahora me estoy ganando un poco la vida yendo a La Revuelta, que eres Candela, y haciendo un espectáculo que hago con Secund de la Rosa por España, así por provincias, que lo llamamos La Estafa, que es contar cómo sobrevivir a una profesión, pero ahí también es Candela. O sea,
0: claro.
1: Estoy viviendo un poco de lo que entiendo que he sembrado por actriz, pero tengo ganas de meterme en un proyecto y que me ocupe tiempo y estar en eso.
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1: Me gustaría muchísimo.
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1: Pues, Montse, no te voy a mentir que ni soy consciente y al contrario, muchas veces siento muchísimo complejo porque yo esto lo tengo que decir. Tú con 50 años, yo no me lo sé todo del feminismo. Yo cometo cagadas enormes. Yo educando, soy una señora educando a un niño y yo soy machista en infinidad de cosas. Y lo trato como yo la geisha, la señora que le pone allí, ¿sabes? La bandeja con el tapete y tal. O sea,
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0: sempre.
1: Pues por eso te digo que yo cometo muchas cagadas e incluso declaraciones, incluso... Entonces, por eso no siento que las mujeres feministas bien... Hay veces que muchas se enfadan conmigo y digo, es que no sé si hago las cosas... Pero yo, como no quiero ser referente de nada, yo siempre insisto, es mi humilde opinión. Yo hablo desde mí.
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1: Ah, pues me alegro que me digas esto, Montse. No, dir, soy, no, fa, no fa, soy no, muy consciente.
0: Potser no esperen de tu que els expliqui Simone de Beauvoir, però sí que esperen de tu...
1: Que duerme conmigo cada
0: exacte,
1: noche,
0: sí.
1: ¿Eh?
0: No esperava menys.
1: En mi mesita. Que eso es como la Biblia, ¿sabes? Uh-huh. El que abres y lo que caiga cae esa noche. Eso y los diarios de la Plat.
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1: Bueno, es que yo, ¿sabes qué pasa? Soy la hija de una mujer que tiene 14 hermanos. Entonces, a mi madre ha debido tener ella mucho complejo de que no le han dejado hablar. Y entonces, a mí nunca me ha prohibido, nunca me ha dicho, estás en la mesa de los niños, ni tú cállate porque eres pequeña. O sea, en mi casa se me ha escuchado. Entonces, si en mi casa, que es lo más sagrado de mi vida, se me ha dado la posibilidad de hablar, yo hablo, pero yo no hablo pensando, ni tengo razón ni nada, porque aparte, yo respeto a los que piensan completamente diferente a mí, porque quiero que me respeten a mí. Entonces yo entiendo que tú, tu modelo y tu línea editorial sea la opuesta, pero respeto la mía. Por eso festejo tanto estos días a vosotros que sois de radio, a mujeres como Àngels Barceló, que la vamos a extrañar muchísimo
0: y tant.
1: Por mujer y por línea editorial y por col·locació al món. ¿Sabes? O sea, la voy a extrañar muchísimo.
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1: Sí. Pero tengo muchos amigos colombianos que es que dicen marica todo el rato y entonces
0: tú
1: marica
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1: Sí, y marica aquí es como raro, ¿eh? Pero
0: No. Pero... 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
1: No, i que també la David, que hay veces que tachan a ese...
0: Dius la David.
1: Sí,
0: eh?
1: La David. Tachan ese programa como que son unos machirulos y tal. Es que nadie menos machirulos que los que hay en ese escenario. O sea, es que no entiendo la gente la mirada que les pone. Porque es cierto que sí que yo... El hecho de ir al programa, tener la edad que tengo, ahora está en un canal generalista, en un canal público, pues yo sí que pienso, es la televisión de todos los españoles, pues también de las mujeres de mi edad, y como siento que estamos silenciadas en cosas, aunque sean las tontadas que cuento, pues sí, sí, es que hay señoras que no, es lo que decía antes, que sí, le tienes que pagar a la chica 10, 12 o 15 euros la hora, no le puedes pagar a 8, no seas miserable que viene a quitarte la cacurria, ¿sabes?
2: Te van a decir cómo se siente y usarán palabras duras.
0: Tornem a La Desconocida.
1: Por
0: a
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1: Pues sí, porque
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1: Mira, fíjate, en La Desconocida me acuerdo un día que una amiga mía me dijo, el día que vinieron los productores, dice, Candela, es que haces lo contrario a lo que se tiene que hacer. Digo, ¿qué? Dice, llega el productor y tú tienes que estar con caramelitos te doy, sentarte, comer con él y tal. Dice, y tú llega el productor y le dices, el catering es malísimo, estamos comiendo fatal todo el equipo, ¿qué tal? O sea, pero pienso, es que es la figura del productor, es lo que creo que hay que decirle para que él...
0: Yo faig igual que tú, ¿eh?
1: Yo creo que les caigo mal a cierto tipo de señores. También ellos tienen esa cosa como idealizada de la actriz que yo pago la película y si es guapa, mona y aquí me queda Divi, pues es maravilla. Y si tienen una señora que es esto y encima está... O esto no sé cuánto.
0: Bueno, potser es que penses, dius las cosas que opines.
1: Pero
0: que
1: bueno, estás... hay productores a los que les caigo mal, pero hay productores a los que... Les caigo bien, entiendo, y me parecen fascinantes, que sí he entendido más mi vaina, pero hay otros que en absoluto.
0: Però tu creus que la sinceritat ens passa factura a les dones, o què?
1: Pero no la sinceridad, es que dar tu opinión hay veces que es un problema, pero la que sea, aunque sea mentira, ¿no? Ya no hablo ni de sinceridad, es que dar opinión a veces sí es un tomate.
0: Tomate.
1: Sí. Sí, és molt
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1: No, yo creo que la gente más joven ya viene mucho más plural, ¿eh? Es como si tuvieran lengua bífida, ¿sabes lo que te digo? Van por muchos caminos. Eso es fascinante.
0: ¿T'has agradat viure en una altra època o què?
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0: Sí.
1: Sí.
0: Ara ser jove i ballar reggaeton.
1: No, yo ahora...
0: Més jove, vull dir.
1: Si yo ahora fuera un poco más joven... No, fíjate que... O sea, hablo de la infancia que yo tuve. Mis padres muchas horas en el bar. Yo ahora soy una niña pequeña que me han comprado un móvil. Yo le hubiera dado la vuelta al móvil y yo estaría en mi cuarto haciendo unos vídeos que flipabas. O sea, yo seguro que hoy en día te hablo de la niña que fui, que eran muchas horas sola. Por eso, como en mi casa no había tele ni teléfono, yo me metía en el cine. Y mi cultura ha sido la del cine. Pero si
0: sí, hemos perdido una Instagramer.
1: Hemos perdido una Instagramer porque no había tele ni teléfono en casa. Imagínate lo que yo hubiera hecho con un teléfono, o sea, es que hubiera actuado, hubiera hecho... Sí, pues seguramente.
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1: Montse, también cosa que no les falta la raó. O sea, esta señora no está bien para tal. O sea, tiene una herida de muerte y su dolor, yo creo que también ella pide volver para darle esta tregua a la mierda que ella está viviendo porque no puede más. Ella está en un bucle muy terrorífico porque esto es otra de las cosas que a mí era lo que me interesaba de este tema, estos temas de la película, que es el tema gran tabú que es el suicidio, ¿no? Y que el suicidio es algo con unos datos escalofriantes. O sea, se suicidan 18 adolescentes diariamente, ¿eh? Y hay un número, no sé, 165 suicidios, por ejemplo, en el País Vasco en un año. O sea, los datos son alarmantes. Y luego, alrededor de los suicidios, el escenario que tú dejas, ¿no? Que dicen que suelen dejar entre 6 y 8 personas devastadas cuando una persona se suicida. Entonces, Ana Ripoll, para que tú la entiendas, es una mujer que vive con la edad que yo tengo, o sea, que tiene el personaje, con un hermano que ellos han renunciado a hacer vidas normales porque tienen heridas infantiles. Es probable que hayan sido abusados, no sé qué, lo que sea. Entonces, es una mujer... que para mí eso es el feminismo, que dentro de hermana y hermano, viviendo situaciones terroríficas, él es incapaz de salir adelante y ella consigue hacerse sargento de la policía, especialista en trata, y poder ella salvar o llevar un poco ese camino.
0: Es una, ¿no?, mica la justiciera, podríem dir.
1: Bueno, de su propia línea con su hermano, de su propia línea familiar, yo creo que sí.
0: Tu et sents justiciera, també, de vegades, amb els papers que fas, amb les coses que tries? 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
1: Yo justiciera no quiero ser, pero sí que soy como peleona conmigo, con mis ideales, con mantenerme en lo que yo soy. O sea, yo eso lo he peleado mucho desde que tengo 18 años y entré en esto. O sea, quiero serme fiel a mí. Quiero ser mejor persona, por eso no soporto a esa gente de no cambies nunca, dices no cambies tú, o sea, yo hago terapia para cambiar, claro. E intento cambiar a mejor, pero quiero serme fiel y quiero ser muy fiel a mi instinto, a mis intuiciones. Este año ha sido muy duro para mí por seguir mis propias intuiciones, pero hay veces que hay que arriesgar.
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1: Sí, pero no tengo complejo en mantenerme, Montse, y aparte creo que esa es mi verdadera fuerza. Yo tengo este año una determinación, la tomé, he tomado decisiones y he tenido que romper con personas que quiero infinito, porque las sigo queriendo, el amor es así, pero se han roto por decisiones que yo he tomado y las he tomado.
3: y sigo para adelante. Quiero serme leal a mí porque soy lo único que tengo. Tu eres leal a ti, Montse?
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3: Pero te digo una cosa. Uhlebeck decía que mientras más te acercas a la verdad, más solo te quedas, ¿eh?
0: Uhlebeck i les vedets.
3: I les vedets.
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3: Pues es que Uhlebeck es un poco vedette, si lo ves. ¿Sabes lo que te digo? Pero me entiendes el concepto.
0: Difícil de mirar al escenari, pero sí.
3: Sí, pero me entiendes. Él es una propia vedette de sí misma, que es alguien que va por libre.
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0: Claro.
1: La culpa es algo... Yo, por ejemplo, el domingo estuve en una comunión y cuando acabamos yo me fui al musén en castellano, como os digo, al párroco, al cura.
0: ¿Y ahora por qué lo quieres decir en castellano?
1: Ah, no, porque yo quería decir... No, porque me encanta
0: el musén.
1: Y el señor, hubo un momento que le dijo a los niños de 9, 10 años, 8 que están haciendo la comunión, como dándole valor a Dios, diciendo, todos te pueden abandonar, tu madre, tu padre, el político que tú votes, tal, pero no Dios. Y pensé yo, ¿pero cómo le puedes decir a un niño de 8 o 9 que tus padres te pueden abandonar? ¿Qué puede suceder? Y hay malos padres, que esto también es un gran tema, pero no se lo digas a un chiquillo de 9 años que está haciendo la comunión hoy, tus padres te pueden abandonar, pero Dios no. Bien. O sea, quiero decir que el catolicismo y el cristianismo también nos puede hacer daño de alguna manera. Y la culpa, esta cosa
0: Però
1: de...
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1: Està, sí,
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1: Jo crec que a mi la comèdia me sana, però jo... Cada cierto tiempo yo necesito hacer comedia. Pero como la comedia, me gusta a mí la comedia muy de mucho nivel, y de mucho nivel no se hace mucha, por eso cuando tengo la gran suerte y la bendición que Félix Sabroso me llama...
0: Tú dejas todo.
1: Lo dejo todo, porque si hay alguien que escribe bien para mujeres de más de 40 años, es Félix Sabroso, para jóvenes también, pero aparte es el mejor escritor de comedia. O sea... No puedo dejar de estar agradecida por la Nat que me ha dado la posibilidad de hacer en Furia, que es una desubicada que también mujeres...
0: No toca ni quarts ni hores.
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0: Aprendo que
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1: Joder, és que queda todo porque dentro de mí sigo siendo aquella que va siguiendo buscándose la vida. ¿Sabes? Que acaba un proyecto porque mi trabajo es acaba un proyecto y es a ver hacia dónde me dirijo, dónde vuelvo a tal. Ahora pienso, bueno, la Netflix me llamará otra vez tal y cual, ¿qué proyecto podré yo encajar? No sé qué, no sé cuántos. Hay este productor que se ha ido a esto, ¿podré yo tal? Pero no, ahora hay cosas... por ahí.
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1: Que te va gustar mucho.
0: Sí? Bueno.
1: Sí, porque ahora...
0: Tornaràs a venir o què?
1: Hombre, por favor, es que aparte esto ya lo sabes, que sí.
0: D'acord. 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
1: No sé por qué me llaman la atención ciertos personajes... ¿Sabes qué pasa? Que también es difícil, Montse, encontrar personajes donde no estén apoyados en la trama de un caballero. Yo, por el tipo de mujer que soy, por el perfil de mujer que soy, ya el hecho de querer aspirar a ser protagonista de algo no me ha resultado fácil en mi carrera. Pero...
0: ¿Qué has hagut de fer? ¿Qué has hagut de fer?
1: Pues esperar, yeah. Esperar. Ser paciente y pensar que tengo que demostrar algo en cada trabajo que hago. Y eso también una vez le oí a Javier Bardem en una entrevista que decía, yo antes hacía mucha más fuerza con los personajes, de esa cosa de demostrarles y demostrarte. Ya no. O sea, soy lo que soy, me lo curro a saco. Se me cayó el mundo un poco después del caso Asunta, porque yo pensé, hostia, es que me he dejado los huevos a un nivel de Dios y no...
0: ¿Y cómo es que no me están trucando 800 personas?
1: Y nadie me llamó después. O sea, no pasó año y medio hasta que yo hice un capítulo en Furia. Y otro año más, o sea, en 2 años un capítulo y un año más tarde La Desconocida. Entonces pienso, Candela, como me dijo mi amiga Isabel Coixet, o sea, no, Candela, o sea, no eres Isabel Huppert, aquí no hay tantos proyectos, no puedes... Entonces dije, es que
0: Home,
1: yo ya...
0: No, mola amiga, no, ¿eh?
1: No. No, lo estoy explicando mal porque no me lo dijo así. Me lo dijo como que no se puede ir de Isabel Huppert por la vida porque aquí no hay proyectos suficientes. No es que no me dijera, porque aparte a ella, que es amiga, igual le parezco yo hasta más arte que Isabel Huppert.
0: Sí, sí.
1: No, pero me refiero a... creo que no hay tanta posibilidad, ¿sabes? De personajes y de... no sé.
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1: Consciència de classe tengo, pero no tengo complejo de classe, que es algo que detesto. Soy de Gavà, sé de dónde vengo y a mí no me avergüenza. No me epata nadie, en el sentido que a mí me parece igual de tomatón el que tenga Leticia, que está lidiando una batalla interna, aunque su trabajo por fuera sea reina, que
0: ahora no me esperaba eso.
1: Pero me entiendes, sí, quiero decir que no me epata a nadie, uh-huh. Que pienso que todo el mundo estamos lidiando nuestras batallas, ¿no? Entonces cada persona, pues...
0: Que s'espavili. Candela Peña, moltes gràcies.
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0: 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David, buenos días.
1: Buenos días, Dani. ¿Cómo estamos?
0: ¿Cómo estás? ¿Cómo va todo?
1: Muy bien, muy contento de viernes.
0: Me alegra escucharte. Hace días ya que no nos vemos. A ver si pasas un día por la radio, que tanto tú como Arancha sois caros de ver últimamente.
1: así lo haré.
0: ¿Eh? Sí, porque Arancha también está haciendo mucho teléfono últimamente y la verdad es que nos está costando veros y os echamos de menos, que lo sepáis, ya está, queda dicho.
1: Yo también os echo de menos, Dani.
0: Claro que sí. Muy bien, pues vamos a hablar de psicología como siempre y, uh-huh. y en este sentido pues hoy vamos a centrarnos en hablar de ir a terapia y aquellos mitos y realidades que a veces pues enfrenta una persona que decide ir a un terapeuta, una persona psicólogo, psiquiatra, que en este sentido pues busca un poco la ayuda, ¿no? El acoger, el arropamiento ese que a veces necesitamos y también las herramientas que nos podéis aportar desde la psicología. Empezamos un poco con esto. ¿Tú crees que hay muchos mitos relacionados en ir a consulta?
1: Hombre, yo creo que sí. De hecho, hoy vamos a hablar de psicología o aquellas cosas que creemos saber sobre la psicología que a veces no son tan ciertas. Como pensar a veces que para adelgazar es suficiente con comprar una bicicleta estática y a veces la gente acaba pues allí tendiendo la ropa, ¿no? En esa bicicleta estática. Con lo cual hay una serie de mitos como que, por ejemplo, que las personas que van al psicólogo están mal o tienen un problema de salud mental o realmente tienen un gran problema. No siempre es así. La terapia no siempre es para personas que tienen un problema grave, sino que muchas veces pues son para personas que deciden conocerse mejor, personas que quieren mejorar sus relaciones, personas que quieren aumentar su rendimiento o su productividad o que quieren mejorar en la vida en general, ¿no?
0: Claro, sí, es así. Y en este sentido también te queremos preguntar por los mitos más habituales, ¿no? Que en muchos casos pasan por, eso, ¿no? A hablar con amigos a veces es lo mismo que ir a terapia o la terapia es muy larga o si pido ayuda es porque soy débil, ¿no? Son aquellas cosas que se nos han inquistado en la cabeza. Pensamos que a veces hablar con los amigos pues es lo mismo que ir al psicólogo. Y una buena conversación con un amigo, yo no te digo que no te pueda ayudar. Porque muchas veces ayuda, pero ayuda pues a eso, ¿no? A sacarlo, a vomitarlo, a sacar pues de aquel dolor, de aquel momento, de esa mala experiencia que estás viviendo, pues algo positivo. Pero al final las herramientas te las va a dar una persona pues que tiene formación, que sabe, que entiende a el cerebro humano, ¿no? Que por así decirlo es un poco, también hay mucha química, ¿no? En la psicología. Hemos hablado mil veces del cortisol, de este tipo de efectos, hormonas, etcétera, etcétera, que también afectan un poco, o para no decir mucho, por no decir mucho, a nuestra salud mental y también a nuestro día a día.
1: Totalmente cierto, Dani. Y aquí vamos a enfocar algunos de los mitos, pero hay muchos, pero uno de los que has dicho es, no, yo lo hablo con amigos. Está claro que el hablar las cosas hace que tú te desahogues, con lo cual cuando uno se desahoga, ayuda, ¿no? Pero muchas veces, como tú dices, las personas no saben cómo acompañar, porque muchas veces incluso las personas dan consejos. No, tú, mira, lo que tienes que hacer, o ahora, mira, haz esto y seguro que te va a ayudar. Y cada uno habla desde su mundo interior, no desde el mundo interior del otro, con lo cual muchos de los consejos que se dan no son válidos. Incluso la persona que los acoge, a veces que le ha ayudado tanto descargarse, luego tiene un problema porque tiene que entender que lo que le están diciendo lo tiene que poner en práctica y a lo mejor no tiene las herramientas como para ponerlo en práctica. para lo que para una persona es fácil, igual para la otra persona no lo es. Y a veces esos consejos lo que acaban generando es una frustración mayor, ¿no?, en la persona, y a veces eso no se tiene en cuenta. Porque desde el punto de vista de fuera, todo es mucho más fácil que vivirlo en nuestro propio
0: claro.
1: cuerpo, ¿no?, en nuestra propia carne, ¿no?
0: Sí, sí, totalmente, totalmente, es así. Y al final esto también hay que tenerlo en cuenta. Seguimos avanzando, porque en el espacio de hoy también pues queremos hablar de otras cuestiones relacionadas con estos mitos. Y también te quiero preguntar, ¿hay alguna señal o situación que nos indique que a lo mejor, que quizás necesitamos soporte profesional, psicológico, psiquiátrico? Es decir, ¿tú crees que haya en algún momento de esa situación de... Que no hay salida, ¿no? En una situación en la que una persona... Porque hay mucha gente que le cuesta mucho ir al psicólogo. Una de las razones que es de las principales y que, por desgracia, pues en nuestro país es así, es el tema económico, ¿no? Que muchas veces hay dificultades económicas y la gente no se puede permitir ir al psicólogo. Pero también hay muchas veces que es por una razón, pues de esto, de estos estigmas, de estos mitos que hay alrededor de ir al psicólogo. Cada vez menos. Suerte hemos tenido de la pandemia, eso sí que nos ha dado el hecho de que mucha gente empezó a ir a terapia, muchos jóvenes empezaron a hablar también de ir a terapia y del hecho de, pues de eso, pues de tener unos hábitos, digamos, terapéuticos en este sentido, ¿no? De ir al psicólogo, de hacer ejercicios en casa, de trabajar, pues, la salud mental. Hemos ido rompiendo muchas barreras, pero todavía hay, ¿no? Con lo cual, volviendo a la pregunta, ¿tú crees que hay alguna señal o situación que nos indique que necesitamos este soporte?
1: Sí, y tanto que sí. Yo primero tengo que decir, Dani, que yo creo que ir al psicólogo debería ser como ir al gimnasio o incluso ir a una persona fisioterapeuta que te ayude, ¿no? A evidentemente a conocerte mejor o ver la vida desde una perspectiva diferente, ¿no? Pero ¿cuándo ir a un psicólogo tiene una urgencia importante? Sobre todo cuando yo siento un bloqueo emocional, cuando tengo una dificultad en alguna relación, alguna dificultad en el trabajo, cuando realmente siento un cansancio, cuando realmente mi cuerpo denota un cansancio y cuando muchas veces el cuerpo representa un síntoma. Muchas veces claro. Nosotros vamos al médico porque, wow, tenemos como un dolor de espalda o un dolor de hombros o un dolor... Y muchas veces el abordaje desde este punto lo hacemos desde el lado más físico, pero muchas veces hay un lado psicológico que hace que haya un desgaste para que al final acabe repercutiendo dentro de lo que es el cuerpo. Entonces muchas veces no abordamos así el tema terapéutico, sino siempre lo abordamos cuando ya no podemos más y cuando realmente... hay un agotamiento tan grande que cuando casi las personas acuden es porque hay casi un daño irreparable que luego se puede reparar, pero que cuando las circunstancias están como muy apuradas, ¿no?
0: Claro. Sí, sí, totalmente. A veces es aquello de ya no puedo más, voy al psicólogo, ¿no? Y muchas veces pues lo que escuchamos desde las consultas, lo que escuchamos a través de profesionales como tú, David, es aquello de mejor prevenir que curar, ¿no? Aquello de mejor ir haciendo ese trabajo personal, individual, interior, que cuando explotamos ir a tapar los agujeros, porque ya sabemos lo que nos pasa cuando pasan estas cosas, ¿no? Que entonces no tenemos las herramientas, ¿no?
1: Claro, imagínate, a veces las terapias de pareja vienen cuando ya realmente es muy difícil, ¿no? Abordar la pareja está como muy quemada, está como en un punto como de no retorno, y es ahí cuando dicen, bueno, vamos a intentarlo con el psicólogo, pero se podían haber ahorrado muchas circunstancias complicadas, ¿no? Porque a lo mejor la persona tiene un pronto muy... que no sabe retener la ira o que tiene una impulsividad muy grande, pues hay personas que no consideran que tengan que ir a un psicólogo para realmente no ser tan impulsivas, simplemente acaban diciendo, no, es que yo soy muy impulsiva. Y como si eso justificara cualquier tipo de conducta, ¿no? Cuando realmente uno puede ser lo que... No puede ser lo que quiere ser, como, pero sí que puede trabajarse para que sea diferente, ¿no? Para que pueda sostener más a la otra persona o sostener sus emociones o sostener circunstancias que muchas veces lo que hacen es ponerlas en una situación de peligro, ¿no?
0: Uh-huh. Totalmente, totalmente, sí, sí. Yo iba a hacer un paralelismo con el con una historieta, ¿no? Por ejemplo, una humedad en el piso, ¿no? Tenemos una humedad en el piso, nosotros vemos esa humedad cada día se hace más grande, sabemos que la tenemos que reparar, sabemos que tenemos que llamar a profesional para que la repare, sabemos que hay que hacerlo, que hay que hacerlo, que hay que hacerlo, pero no lo hacemos. Y eso, esa humedad se va haciendo más grande y más grande y más grande. Y hay un día que esa humedad peta y empieza a salir agua por todos lados y no tenemos ni las herramientas para solucionarlo ni el contacto de una persona que nos pueda ayudar. Y es un poco,
1: y,
0: es un poco eso.
1: Y aparte, en tu metáfora, que es muy buena, luego pues realmente los daños son más difíciles de reparar porque ahí hay una rotura, y cuando realmente de una pequeña filtración donde se podía haber visto, pues acaba pues dañando todo la zona colindante, ¿no? Todo lo que es el entorno. Pues este ejemplo es buenísimo para entender que muchas veces tenemos un problema, pero la gente acude cuando, wow, bueno, tengo un pronto, pero bueno, no pasa nada, hasta que no le dice la pareja, oye, lo dejamos. Y es ahí donde dice la otra persona, ostras, pues necesito un cambio, ¿no?
0: Uh-huh. Vamos a hablar ahora sobre lo que pasa dentro de una consulta, David. Yo lo sé porque yo he ido varias veces al psicólogo, de hecho a bastantes distintos. Yo soy de esos de que va probando diferentes terapias, va explorando un poco, ¿no?, para ver qué es lo que más encaja conmigo. Y cuando veo que ya un psicólogo me ha dado todo lo que me podía dar, pues entonces pues pruebo con otro, ¿no? Y voy haciendo. En este sentido hay una pregunta que creo que está muy relacionada con esto, ¿no? Con lo que pasa dentro de una consulta, que es que hay una idea muy extendida que es voy al psicólogo y me dirá lo que tengo que hacer. Pero no funciona bien bien así, David.
1: Efectivamente. De hecho, un buen psicólogo nunca debería decirte lo que debes de hacer, ¿no? Un buen psicólogo debería ayudarte a analizar bien bien qué te está ocurriendo y qué pasa dentro de ti cuando te ocurren estas cosas. En el momento en el que tú empiezas a observarte, es como que el psicólogo te debe animar a tomar decisiones que vayan en coherencia con lo que tú quieres o lo que tú necesitas. Y es esa fuerza la que da el terapeuta para que tú realmente te hayas analizado, sepas qué quieres y realmente pues actúes en aquello que realmente es la coherencia para ti. Y es muy complicado. Sé que a veces hay terapeutas que pueden dar algún tipo de consejos, porque me llega a mí en consulta, pero no es lo más adecuado ni apropiado.
0: Totalmente, totalmente es así. Sí, sí. Pues venga, vamos a otra pregunta relacionada con el tema, porque a veces hay expectativas poco realistas que acostumbran pues a atraer a la persona que van a las primeras sesiones. Y esto a mí me gustaría saber cómo se aborda. Es decir, aquella expectativa de es que yo quiero ser feliz, ¿no? Y de golpe porrazo tú te encuentras con el chaparrón de a ver cómo le cuento a esta persona que esto hay que traducirlo, hay que transformarlo en algo que sea del día a día y que además también nos prepare para entender que no todos los días podemos estar en el pico de la ola, ¿no?
1: Claro, aquí tampoco es tan complicado, porque realmente la persona debe definir bien bien lo que es la felicidad, ¿no? Y hacerle entender que la felicidad es una parte de la vida como cualquiera de las emociones y que hay que transitarlas todas, ¿no? Que tal vez lo que conviene es saber aceptarse en el momento en el que uno siente cualquier tipo de emoción. Pero se hace construyendo un diálogo con la persona que viene y haciéndole entender, haciéndole reflexionar, haciéndole entender qué le pasa cuando no es feliz, qué realmente siente, cómo se siente, por qué debería sentirse feliz. Es como un diálogo. Yo creo muchas veces que el terapeuta es como una especie de vocecilla interna donde va haciendo las preguntas para que la persona madure y entienda por qué realmente necesita lo que está pidiendo, ¿no? Y qué le pasa cuando esa persona siente que no tiene la felicidad y por qué sufre, ¿no? Porque muchas veces el sufrir no es porque no eres feliz, sino porque entiendes que deberías ser feliz y no lo estás siendo. A lo mejor cuando realmente sientes que puedes ser cualquier cosa en todo momento y tener cualquier rato de felicidad o de otra emoción es cuando empiezas a aceptarte a ti mismo, ¿no? Es como una especie de diálogo para que te aceptes a ti mismo tal y cual eres.
0: Totalmente, sí, sí, es así. Y ya de modo clausura un poco, para ir terminando el capítulo de hoy, David, ¿cómo definirías, es decir, sacando un poco de conclusiones del tema, cómo definirías que está ahora mismo la situación? Es decir, ¿crees que las personas somos más tolerantes a la gente que va al psicólogo? Es decir, ¿comprendemos más el hecho de que la gente vaya al psicólogo y también eso nos puede activar a nosotros hacer el paso e ir? ¿O todavía vivimos en una sociedad en la que cuesta aceptar que necesitamos poner en orden nuestra vida porque llevamos un ritmo tan desbordante que estos momentos de calma nos pueden ayudar a ordenar las cosas y a llevar una vida más serena y más feliz?
1: Mira, yo creo que estamos en un momento muy muy bonito e importante, porque son los jóvenes los que piden venir al psicólogo y mejorar, porque no tienen a veces el soporte o ven que los padres no tienen esos recursos. Y sí que es cierto que todavía hay personas que lo ven de una manera reticente o ven que todavía el psicólogo no les puede ayudar o realmente hay que estar muy mal para ir a un psicólogo. Pero creo que la juventud, y eso para mí es muy importante, son los primeros que han entendido que un psicólogo te puede ayudar a acompañar en la vida, sobre todo a lo que para mí es lo más importante, a conocerse a uno mismo. Una vez que te conoces a ti mismo, puedes entender mejor la vida, las situaciones, cómo reaccionas, por qué realmente te pasa lo que te pasa, con lo cual ver tanta juventud que realmente lo intenta y quiere apostar por su salud, para mí es como un buen indicio, ¿no? Un buen indicativo, más allá de que, pues como en la viña del Señor siempre hay de todo, ¿no?
0: Totalmente, totalmente, es así. David, muchísimas gracias por atendernos hoy aquí en el 98.1 FM, en Radio Desvern, y nada, cuídate mucho. Y nos escuchamos próximamente.
1: Venga, que así sea.
0: Un abrazo.
1: Que vaya muy bien.
0: Adiós.
1: Un abrazo fuerte.
0: Adiós, adiós, gracias. Chao. Adiós. 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

0: Pues buenas tardes a todos. Avui ho farem en castellà perquè així ens poden entendre tots. Buenas tardes, ¿qué tal? ¿Cómo estáis?
1: Buenas tardes.
0: Para empezar a ubicar al oyente, Susana, empezamos contigo, que eres la presidenta, ¿no?, de la asociación. Presentarnos un poco a quién tenemos aquí en la mesa.
2: Pues nos acompañan el doctor Limeres, que es cardiólogo en el Hospital de Vall d'Hebron, de aquí de Barcelona. Antonia Cascales, que es coordinadora de la elaboración del libro y es embajadora en el Hospital de la Risaca de Murcia. Y tenemos a Manuel Pena, que es embajador en el Hospital del Álvaro Cunqueiro de Vigo. Y bueno, es autor de uno de los libros que tenemos.
0: Muy bien. Por lo tanto, para ubicar también al oyente, recordamos que justo ahora se está celebrando, bueno, o esta mañana se ha celebrado la presentación de uno de vuestros libros, del segundo libro de la Asociación Española de Miocardiopatía Hipertrófica, que es Dos caras de la miocardia hipertrófica. ¿Qué pretende este libro? ¿Cuál es la iniciativa y por qué habéis tirado adelante este libro?
2: Pues la idea es unir esas dos partes, ¿no? Médico-paciente y bueno, que el paciente que es diagnosticado que pueda tener acceso a una información de las dos partes, ¿no? Uh-huh. La parte lo que es médica, que le dé esa información médica del diagnóstico de la patología, y la parte de la experiencia del paciente.
0: Vale. Y para ir poniendo en sitio al oyente, por si alguien no sabe de qué estamos hablando todavía, ¿nos podrías hacer un poco un breve resumen de qué es esta enfermedad, de qué es la miocardiopatía hipertrófica? Quien quiera,
2: Se lo dejo casi mejor al doctor Limeres.
3: Bueno, para que los que nos están oyendo, sabéis que las miocardiopatías son enfermedades del músculo del corazón. Uh-huh. Son enfermedades genéticas que se deben a alteraciones en el ADN, en las instrucciones que tenemos en nuestro cuerpo, y que cuando existe una alteración en alguna de estas instrucciones, no se generan las proteínas normales para que funcione bien el corazón, uh-huh, y como consecuencia de esto, el músculo del corazón no funciona bien y se vuelve cada vez más grueso. Va creciendo, se va engordando y se vuelve el corazón más gordo de lo normal, por eso la llamamos hipertrófica. Y como consecuencia de eso, pues se produce que falle el corazón, que produzca obstrucciones, que se produzcan arritmias y da toda una serie de síntomas y problemas que pueden ir desde un paciente completamente asintomático hasta generar, por ejemplo, una muerte súbita.
0: Claro, porque ¿cómo es convivir con una enfermedad como esta?
3: Bueno, esto más quizás a mis compañeros lo saben más que yo. Yo igual cuando me dicen los pacientes es difícil porque hay gente que pues no lo sabía que tenía y por sorpresa. Y otros, en cambio, sí que tienen una historia detrás a veces compleja, ¿no?
1: Sí, bueno, yo soy Manuel Pena y nací con la patología hace 64 años. Y vivir día a día, hoy en día, es, no sé, es muy diferente a como en el principio esta patología, ¿no? Yo puedo decir que empecé en La Paz, se me daban 8 meses de vida. Después transcurrió y mis padres, pues fui avanzando con medicación de aquella, unas pastillas, estuve en La Paz ingresado 3 meses, llegué a los 8 años, fui superándolo, llegué a los 18, fui superándolo, y bueno, y la medicina avanzó, evidentemente, ahora es otro mundo, es otra historia, por así decirlo. ¿Y cómo es vivir día a día? Pues te puedo decir que vivir día a día, hombre, es una lucha, tanto, vamos a ver si se me entiende, lucha. Es por un término, ¿no? No es una lucha diaria, ¿no? Tanto mental como física, ¿vale? Uh-huh. Evidentemente, hoy en día estamos mucho mejor que hace muchos años. Entonces, relativamente, se lleva bastante bien la patología, uh-huh, ¿vale? Pero a veces tienes muchos impedimentos a la hora de hacer cosas. Entonces, tienes que estar muy bien preparado psicológicamente. Yo soy un paciente experto, pero hay gente que... Yo soy un paciente experto, pero hay gente que se le acaba de descubrir la patología ahora.
0: ¿Qué significa ser un paciente experto?
1: Pues un paciente experto es que llevas viviendo toda la vida con esto. Uh-huh. Entonces yo llevo viviendo toda la vida con esto. Entonces pues he llegado hasta aquí y bueno, me he posicionado, me he sabido gestionar la enfermedad y entonces pues bueno, pues es un paciente experto.
0: De acuerdo. Claro, uno de los puntos aquí es cómo se detecta esta enfermedad, porque tú hablabas que cuando te lo detectabas te daban poquito tiempo de esperanza, sí, de vida. ¿Cómo se detecta una enfermedad así y por qué es tan importante, sobre todo, su detección precoz?
1: Bueno, eso.
3: Bueno, hay, se detecta de muchas formas diferentes, ¿eh? Porque podemos encontrarnos a veces pacientes, ya te digo, que están completamente asintomáticos y es un diagnóstico puramente causal, casual. Por ejemplo, uh-huh. en una empresa no es infrecuente que le hacen un electro a alguien por reconocimiento y de repente ven una alteración en el electro, se deriva al cardiólogo, piden un ecocardiograma y pues se ve que el corazón está más grueso.

0: caso, ¿no?
1: Vale.
0: Hay otros pacientes, en cambio, que, por ejemplo, se les diagnostica porque, como es una enfermedad pues hereditaria, estudiamos a las familias para ver quién está en afecto, y a partir de un caso índice, pues descubrimos que hay otro miembro de la familia que también lo tiene. Por lo tanto, también puede ser a través de un estudio familiar, ¿no? Y el tercer caso, quizás sea el otro motivo, es a través de síntomas, ¿no? Por ejemplo, un paciente que hace una arritmia, se le hace el estudio etiológico de por qué tiene esa arritmia, se le hacen ecocardiogramas, resonancias, y se encuentra que tiene esta hipertrófica, o por síntomas, por ejemplo, de insuficiencia cardíaca, como es una disnea progresiva, etcétera. Es decir, hay múltiples motivos que al final nos exigen hacer determinadas pruebas diagnósticas, básicamente electro y ecocardiograma, y diagnosticamos con una serie de criterios que el paciente tiene una miocardiopatía hipertrófica.
1: Claro, porque a pesar de ser una enfermedad grave que puede provocar la muerte, también es asintomática en muchos casos.
0: Sí, hay un abanico muy amplio, ¿no? Desde estar completamente asintomático, que no quiere decir que no tenga riesgo de muerte súbita, y de hecho de ahí deriva la importancia que tenemos de ir a cribar a pacientes incluso asintomáticos, porque pueden tener ese riesgo, hasta pacientes completamente sintomáticos en fases avanzadas de la enfermedad, que incluso tenemos que llegar a trasplantar, porque no tenemos otro tipo de soluciones, ¿no? Por lo tanto, hay un abanico muy amplio de síntomas, ¿no?
1: Y ahora que hablabas de los síntomas, por ejemplo, Antonia, que aún no te hemos escuchado, ¿estos síntomas, en tu caso, cómo son?
2: Es cansancio, sobre todo, dificultad al movimiento, te cuesta respirar, tienes palpitaciones, dolor en el pecho, te afecta en el momento que tienes que ejercer tu trabajo y te requiere un cierto esfuerzo físico, no necesariamente mucho, pero sí que te afecta en ese sentido.
1: Claro, porque aquí en el estudio tenemos a tres responsables de la asociación, pero también sois tres pacientes. Entonces, ¿cómo os cambió la vida a partir de que conocisteis esta noticia de que teníais esta enfermedad? No sé quién quiere empezar. Susana, ¿quieres empezar tú misma?
3: Pues yo tenía síntomas desde pequeña, pero me decían que era un soplo.
1: Vale.
3: Tienes el corazón grande. Entonces yo quería correr en el cole y eso, y me desmayaba. Entonces me decían que era el bajo azúcar, la baja tensión, y así, pues 18, hasta que me quedé embarazada. Entonces el ginecólogo me dice si tenía algún riesgo de alguna enfermedad. Y dije, hombre, me han dicho que desde pequeña tenía un soplo. Entonces ahí me hicieron unas pruebas y entonces ahí apareció algo preocupante, no se sabía qué. Y bueno, tuve mi primer hijo, coincidió que después tuvo un aborto, y después tuve en el segundo, ahí llegó la palabra, miocardiopatía hipertrófica, y me echaron una bronca diciéndome que como me había quedado embarazada, porque el embarazo aumentaba el grosor. De aquella me hablaban de 29 milímetros de grosor, que era muchísimo, cuando decían, de aquella me decían que 30 para una mujer, que era mucho. Y bueno, como me había animado, digo, y es que si no sé el diagnóstico.
1: No lo sabía, ¿no?
3: Entonces, bueno, ahí empezó, entonces eso te cambia la vida.
1: Claro, porque una de las claves es los milímetros, ¿no? Porque hay mucha gente que no lo conoce tanto, pero esto es muy importante, ¿no? Los milímetros de grosor de las paredes del corazón es...
0: Exacto. Sí, cuanto, ya sabéis que en principio graduamos cuanto más grosor, más malo, ¿no? Tenemos un umbral de 30 como lo más de riesgo, pero realmente es algo creciente. Cuanto más riesgo o más grosores de pared, peor. En general.
1: Entonces tú, Susana, por lo que nos has comentado, llevabas toda la vida con síntomas, pero en el momento que te dicen ya de una vez por todas tienes esto, ¿en qué cambia tu vida?
3: Pues en todo, y sobre todo ahí aprendí a, bueno, una que no me dejaron dar a luz normal, ya cambió el tema del parto, no puedes sangrar mucho, no puedes, entonces cambió todo y te planteas, ahí te dicen que lo puedes transmitir. Entonces yo no tuve esa opción de decidir si sí o
1: claro.
3: Si no.
1: Uh-huh.
3: Y bueno, ahí dices, bueno, te van a hacer un estudio genético, te dicen que van a encontrar el gen. A día de hoy, pues mis dos hijos no sé si tienen gen o no, porque no han detectado mi gen, con lo cual no es que te preocupe, porque soy una persona que desconecta, pero sí que te quedas en incertidumbre de saber si lo has transmitido. Y después viene el tema laboral, que ahí aparece la palabra discapacidad. Entonces, claro, actualmente está muy de moda la discapacidad, hay muchas ayudas a nivel laboral, entonces quieres buscar trabajo, quieres hacer cosas, y cuando quieren saber por qué tienes la discapacidad y le dices que eres portadora de un DAI, ahí ya, ¿y por qué lo llevas? Entonces, porque puedo tener una muerte súbita, y ahí se acaba la historia.
1: Por tanto, también hay un poco de discriminación laboral por el tema de tener vuestra enfermedad.
3: Discriminación, yo diría, miedo a tener una persona que se puede morir en cualquier momento. Uh-huh. Entonces, la empresa no va a contratar a alguien que pueda tener una persona ese riesgo. Todos tenemos el riesgo de morir en cualquier momento.
1: Claro.
3: Nosotros tenemos una protección, nuestra ambulancia personal, entonces estamos más asegurados. Yo lo veo así. A mí me lo explicaron así, es tu seguro de vida.
1: Sí, sí, sí. Claro, porque para la gente que no lo sepa, DAI, ¿qué es exactamente un DAI?
0: Un DAI es como un marcapasos especial, que básicamente es como lo que ponemos debajo, sabéis, de la piel, que lo que lleva unos cables hasta el corazón y tiene la capacidad de detectar arritmias, y en el caso de que haya una arritmia mala que pueda provocar un paro cardíaco, lo que hace es que resetea la electricidad del corazón para que vuelva a tener el ritmo normal del corazón.
1: Podemos decir que es una especie de desfibrilador pequeñito interno.
0: Exacto, de hecho son las siglas de desfibrilador automático implantable.
1: Justo. Y entonces, otro factor muy importante de esta enfermedad es que es una enfermedad genética.
0: Exactamente. La causa, como decíamos, está en un defecto en las instrucciones en ese ADN. Lo que pasa es que no lo encontramos en todos los casos, ¿no? Hasta un 70, 50, 70 lo podemos encontrar, pero hay un 30% de veces que no sabemos.
1: A ti, Manuel, por ejemplo, ¿en qué te cambió la vida conocer que tenías miocardiopatía hipertrófica?
4: Yo trabajé 32 años con ella, la tenía de pequeñito, como he dicho antes, y en el 2010, tuve un ictus, después tuve una arritmia, bueno, me dijeron que tenía que implantarme un DAI y que tenía que dejar de trabajar.
1: Todo esto sin saber aún que la tenías.
4: No, yo ya sabía que tenía miocardiopatía hipertrófica. Lo que no sabía era que se estaba agravando.
1: Vale.
4: Yo estaba trabajando, me tomaba mis tratamientos, pero yo llevaba una vida relativamente normal, claro, con mis problemas de cansancio y tal. Pero a partir de esa fecha me dijeron que era imprescindible por el mundo y por el riesgo de muerte súbita. A partir de ahí se me vino el mundo abajo, porque mi trabajo era mi vida.
1: Claro.
4: Entonces, a partir de 2010-2012, pues es como pegarme contra un muro, contra una pared, ¿vale? Porque la vida te cambia totalmente.
1: Porque tú tuviste que abandonar tu trabajo.
4: Sí, yo era incompatible. Yo era técnico de hostelería, reparaba maquinaria de hostelería en Abel Industrial, y el DAI es incompatible con aparatos eléctricos, entonces tuve que dejar de trabajar.
1: ¿Y cómo, psicológicamente, cómo es el proceso de asumir esta noticia?
4: Pues yo no lo asumí muy bien. Porque si tú en la vida estás realizado y te gusta lo que estás haciendo, pues no lo asumes muy bien. Entonces la importancia de eso, de ayudar a la gente y de que hay salida, ¿vale? Que tienes en la vida muchas funciones, muchas cosas.
1: Claro, ¿vale? No todo es el trabajo.
4: Exactamente. Pero claro, bueno, cuesta superarlo.
1: Psicológicamente, Antonia, ¿qué rol tiene la psicología en el proceso de aceptar que tienes esta enfermedad y en el proceso de decir, ostras, tengo esto, pero tiro para adelante?
2: Bueno, yo voy a aportar la parte optimista de la enfermedad. Siempre hay una parte optimista. Yo recibí conmigo la noticia ya adulta. Tenía como Susana mareos, pero nadie, que si un soplo y teorías de estas, hasta que un buen día me dijeron que la tenía. Mi postura ha sido que no nos íbamos a llevar muy bien. Entonces ahí está la parte psicológica. Yo he intentado seguir mi vida personal, mi vida profesional. No he acudido a la opción de la discapacidad porque considero que puedo llevarla hacia adelante. Pero tiene muchas limitaciones. Entonces, aunque quieras, la cabeza va por un sitio, pero el cuerpo va por otro. Entonces, claro, esa parte tienes que tener mucha estabilidad mental para saber hasta dónde llegas y hasta dónde puedes parar. En mi caso, soy profesora y pienso seguir trabajando en ello unos cuantos años más.
1: O sea, es una decisión tuya personal, sí, de decir, yo, sea como sea, quiero seguir con mi vida.
2: Sea como sea, no, porque a pesar de eso puedo seguir trabajando. Porque claro, no me requiere un esfuerzo físico como a lo mejor Manuel u otro tipo de profesión. En mi caso sí que me lo permite. Y sí que apuesto por ello. No es que no esté en contra de la enfermedad, no, es que sé que la tengo, que está ahí, que tiene sus riesgos, que utilizo todos los recursos que están a mi alcance para poner remedio a la misma. Todos los tipos de ensayos, se participa en varios ensayos, tomo todos los tratamientos que me indican, en este caso mi cardiólogo, pero apuesto por... Considero que no es el momento todavía porque tengo capacidad para ello.
1: Claro, porque, doctor, ¿las pacientes que tienen esta enfermedad pueden seguir haciendo su vida?
0: Sí.
1: ¿Desde la parte clínica como
0: la gran mayoría sí, y de hecho, pero lo que hay que pensar es que esta enfermedad es terriblemente heterogénea y va a haber enfermedades que van a ser pacientes que tienen miocardiopatía hipertrófica terriblemente incapacitante, y estos pues no pueden llevar una vida para nada normal, y en cambio hay otros pacientes, de hecho hay series, por ejemplo, de Pellicia, ya lo conocéis vosotros, que hay campeones olímpicos que tienen esta enfermedad y pueden ser campeones olímpicos perfectamente. Sí. Es decir, que hay una heterogeneidad muy grande.
1: ¿No? De acuerdo.
0: Por lo tanto, hay que adaptar los tratamientos a cada paciente para que lleven una vida lo más normal posible.
1: Otro de los datos, ¿no?, más impactantes sobre esta enfermedad es que es una de las principales causas de muerte en personas jóvenes y lo que comentabas ahora, y deportistas. ¿Por qué?
0: Bueno, porque precisamente la gente joven, es decir, no tiene otros factores de riesgo, y cuando alguien de menos de 35 años hace una muerte súbita y buscamos las causas, pues la enfermedad coronaria necesita un tiempo, ¿no? Los depósitos de grasa, y no da tiempo por debajo de 35 años a que se produzca esto. En cambio, las enfermedades genéticas ya están presentes, ¿no? Sobre todo a partir de la pubertad. Por lo tanto, hay determinados triggers, por ejemplo, a veces también el deporte puede ser un desencadenante de una arritmia. Por eso es fatal, y en gente que no tiene síntomas y que hace deporte y que lleva aparentemente una vida sana, pues esto es un drama, ¿no? Cuando ocurre.
1: Claro, claro, porque tienes que parar en estos casos.
0: Bueno, parar o igual ya no es la primera síntoma, es morirse.
1: Claro.
0: Ya no da tiempo a nada más.
1: Entiendo que en estos casos justamente lo más importante es la detección precoz.
0: Claro, la detección precoz y la correcta estratificación del riesgo de muerte súbita, porque a veces lo
1: ¿qué significa esto?
0: Cuando vemos un paciente y ya tenemos un diagnóstico, luego lo que hay que hacer es valorar una serie de pruebas, con Holters, con pruebas de esfuerzo, etcétera, ver qué riesgo tienen de que aparezca una arritmia mala. Si nos sale riesgo bajito, siempre nos podemos equivocar, pero si sale riesgo bajito, pues le decimos al paciente tranquilo, parece que poco probable que haya una muerte súbita y no hay que hacer nada, pero cuando se junta una serie de factores y dices el riesgo es alto, aunque no le haya pasado nada al paciente, hay un riesgo alto de una arritmia mala, pues hacemos como lo han hecho los compañeros, ¿no? Pues se le pone un desfibrilador para evitar que esto tenga lugar, ¿no?
1: Por tanto, si detectamos en nuestro cuerpo algún síntoma, siempre es recomendable acudir al médico, ¿no?, y hacernos estas pruebas. Pero y en el caso de que no tuviéramos ningún síntoma, claro, ¿qué podemos hacer?
0: Esto es complejo.
1: Si porque alguien nos está escuchando y dice, ostras, yo no tengo ningún síntoma y ahora me están preocupando esta gente.
0: No. Es decir, evidentemente, que no tengas síntomas es algo bueno, porque no tener síntomas, en general, aunque hemos dicho que puede ser el primer síntoma de la muerte súbita, en general la muerte súbita se asocia más con gente que tiene síntomas, ¿no? Con lo cual, si no hay síntomas, es algo tranquilizador para los pacientes. Uh-huh. Y normalmente yo lo que digo es que, claro, no tenemos una estrategia de cribado a día de hoy para detectarlo en pacientes asintomáticos, pues como pasa en el cáncer de colon, claro, o como pasa en esto. No tenemos a día de hoy, ni tenemos un marcador en población general. Entonces, a día de hoy es o a través de familiares o a través de síntomas los que diagnosticamos, ¿no? Pero no tenemos una estrategia en asintomáticos.
1: Y Susana, tú que tienes contacto con muchos pacientes, ¿hay alguna cura? ¿Hay algún remedio para esta enfermedad?
3: Bueno, cura, actualmente estamos con unos ensayos clínicos, bueno, ya se han aprobado para la parte obstructiva, porque la enfermedad, hemos hablado que es una, pero bueno, hay multitud de genes que lo provocan y por encima hay obstructiva y no obstructiva, con lo cual se complica toda la historia, ¿no?
1: Y, claro, y por bueno, el carácter heterogéneo, ¿no?, que decía ahora el doctor.
3: Sí, entonces ahí sí que se ha probado una medicación para obstructiva que está funcionando muy bien en los pacientes que la están tomando. Y bueno, aquí estamos presentes Manuel y yo, que estamos con medicaciones diferentes en los ensayos clínicos de no obstructiva. De momento no se han aprobado porque quedará un tiempo para saber si funciona.
1: Porque ensayos es lo que popularmente se ha conocido siempre como un tratamiento experimental.
3: Bueno, ahí casi
2: más o menos.
3: Paso Antonio.
1: ¿Qué significa? No, ¿qué es exactamente?
2: Un ensayo clínico es como un experimento, ¿vale?, que hacen controlado a determinados pacientes que cumplen determinados criterios. No todos podemos acceder a ese tipo de ensayos y no todos los médicos tampoco lo hacen, sino que tiene que haber unos criterios de calidad y éticos que nos hacen acceder a ese tratamiento, que en principio va a ser bueno y que tiene una serie de fases por las que puedes pasar. Para acceder a ese tipo de tratamiento no significa que vas a tomar el medicamento, sino que puede ser que utilices placebo o que tengas el medicamento, no lo vas a saber.
1: Claro.
2: Entonces es un procedimiento complicado, pero lo importante es que no todo el mundo accede, que tienes que tener unos criterios claros y que la persona que te lo ofrece suele ser normalmente tu cardiólogo médico de referencia y que cumple, que hay una persona detrás que te da garantías de que no te va a pasar nada.
1: Y doctor, clínicamente, ¿hay alguna posibilidad de que en algún futuro se pueda revertir esta enfermedad?
0: Sí, de hecho yo creo que a día de hoy, ya lo han dicho más o menos los compañeros, que ya se está revirtiendo. Estamos viendo que con fármacos lo que se está produciendo es que se está normalizando la funcionalidad cardíaca con fármacos que tenemos, pero si tú me dices, por ejemplo, terapia génica para corregir ese defecto genético, estamos ya haciendo fases 1, fases 2 con algunas patologías para intentar corregir ese defecto y que se restaure otra vez el funcionamiento normal.
1: ¿Qué significa hacer fases 1 y 2?
0: Fases 1 es el estadio en el que estamos de estos experimentos que han explicado aquí previamente, que tienen que pasar por distintas fases para de seguridad, ¿no? Primero sabéis que se hacen animales, después se pasan a personas, individuos sanos, tolerabilidad, para controlar que todo sea muy seguro y que a los pacientes no le pase absolutamente nada, ¿no? Y después demostrar que realmente sirve para lo que sirve. Pues todo eso se llaman llamando fases 1, son como peldaños para llegar hasta que un fármaco realmente salga al mercado para que funcione una enfermedad.
1: De acuerdo. Hablando de la Asociación Española de Miocardiopatía Hipertrófica, ¿por qué es tan importante tener una asociación como esta y por qué es importante visibilizar?
3: Por detección precoz, yo creo. Una surgió porque se han juntado unos pacientes a un congreso internacional que hubo hace 2 años en Coruña, y al juntarse muchos pacientes nos hemos sentido iguales, nos hemos entendido. Al hablar yo de los síntomas, ya me escucho otra persona y otra, y dice, no, esto hay que unirlo. Y es lo que nos une un poco en la asociación, ¿no? Y la idea es esa detección precoz en todos los campos, desde el paciente que nos está escuchando hoy y que dice, ¿onda? Pues yo tengo mareos, tengo síntomas, pero nunca me han hecho un electro, pues le voy a decir a mi médico de cabecera que se haga un electro, hasta el que coge el libro y lee distintos capítulos dependiendo la fase que le haga falta, y podamos detectar otro paciente más. Porque como decía el doctor Jiménez, hay distintas maneras de que aparezca el paciente, ¿no? Uno. Entonces, no queremos que aparezca una muerte súbita. Claro. Y de ahí aparezcan más familiares, afectos. Entonces, si podemos prevenir cuanto antes.
2: Además, de cara a la sociedad, para ser un poco reivindicativos y dar a conocer, la asociación, además de la detección precoz, tiene que dar a conocer los síntomas de esta enfermedad, tiene que hacerla visible en la parte civil de la sociedad, también en la parte política.
1: Sí, porque os estamos viendo que os estáis moviendo por instituciones políticas y habéis tenido presencia en parlamentos, ¿verdad? Incluso.
3: Pues sí, no, cuando nacimos no pensábamos estar en eso y yo tuve la suerte de estar en el Parlamento de Galicia y en el del País Vasco. Aquí ha participado otra asociación que está incluida en un programa, ¿no? Pues se ha presentado en un documento que se ha presentado sobre las miocardiopatías, no solo la hipertrófica, sino todas las demás que están incluidas. Y se ha presentado en el Senado. Aquí en Cataluña ha estado la asociación SAMS, que también está incluida en ese documento. Y la verdad que lo que vamos es, lo que dice Antonia, a dar voz, porque se nos complican muchas cosas. Ya no solo son los síntomas, ¿no? Nosotros decimos que hay que parar esto porque va en aumento. Estamos diciendo uno cada 500, llevamos 2 añitos, ya se está acercando a 1,250, y decimos, estamos no solo a nivel España, estamos hablando a nivel mundial. Entonces, si todos los corazones enferma, si el que está muy malito al final los corazones enferma, si el que está muy malito al final necesita un trasplante, pues nosotros decimos, esto hay que pararlo, porque si no nos vamos a encontrar con una sociedad toda enferma de miocardiopatías.
1: Claro, claro, claro, claro, claro. ¿Qué retos de futuro tiene vuestra asociación? ¿A qué queréis llegar?
3: Queremos llegar a tantas cosas, ¿verdad? Pero bueno, ahora estamos en una fase que teníamos el objetivo de... Nuestro objetivo es entre todos, porque creemos que la sociedad, como dice Antonia, los cardiólogos, las instituciones, aquí es toda la gente. Porque le puede tocar a un político, a un cardiólogo. Ha aparecido un médico hace unos días en Sevilla que me ha llamado, que es médico de toda la vida y no había escuchado la enfermedad. Y claro, a raíz de ella, 8 en la familia. Mira. Entonces, esto... Hay que dar voz, que sea visible, como está muy normalizado que ha habido un infarto, está muy normalizado un marcapasos y no se está hablando de esto. Y lo que repercute lo que es a la sanidad, y porque un desfibrilador cuesta. Tenerme a mí con X, que yo hoy camino del cuarto desfibrilador, pues imaginar una persona que se hace tan joven y que tiene que... Entonces esto va a ser un coste a tema laboral, tema educativo, porque ahí ya hablaríamos de muchas cosas, ¿no?
2: Entre los retos es colaborar también con los cardiólogos, que es otra de las partes interesantes, que caminemos juntos en el mismo sentido.
1: Claro, este libro es el ejemplo, ¿no?
2: Claro, no solamente caminar juntos, sino acompañarnos mutuamente, porque ellos necesitan de nosotros y nosotros necesitamos de ellos. y la mejor forma o el reto más importante que puede tener una asociación en este momento es unir esos caminos para que ambos nos beneficiemos de una mejor vida.